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0: ¿De quién es ese hombre?
1: De los socios.
0: ¡Ay! De los socios del patio. Y su favorita, la Tesh. Mío.
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2: Hola, mi gente. Saludos en este viernes por la tarde a través de Latino 88.7. Noticias acaecidas en estos días. Señores, fueron apresados y entregados los delincuentes asesinos de la muerte de la esposa de Julián Oroduro. Por todo lo alto, celebró el maestro Ramón Orlando sus 50 años en el estadio olímpico en la capital dominicana de la República Dominicana. Tremendo éxito el maestro Ramón Orlando. Loren, Massachusetts, hijo mata a su padre a tiro. Un joven de 26 años mata a su padre a tiro de 52 años aquí en la ciudad de Loren, Massachusetts. Después de varias horas discutiendo, el hijo mató a su padre. Insólito, diputado. Diputado tiene como colmado el abogado Carlos Jonathan Ravel. Tiene a su esposa como chofer ganando 49 mil pesos y su esposa es médico en el Hospital Caballero de Santiago de los Caballeros. Virgen de la Altagracia. Hay cuántas cosas viendo. Más de 30 diputados tienen familiares trabajando como choferes. Hay otro que tiene a su papá de 72 años como chofer ganando 39 mil pesos. Los legisladores, senadores, diputados tienen familiares trabajando, ganando hasta 60 mil pesos. Estos son nuestros regidores, nuestros legisladores de la Cámara de Diputados y los senadores. ¡Epa! ¡Qué país tengo! ¡Qué país tengo! Como dice un gran radiodifusor de la República Dominicana, no se ha

0: después de todo lo que he vivido. Entendí que he cometido errores.
1: Confío en cada paso del camino.
0: Y que en muchas ocasiones no supe cómo actuar. Como cualquiera, he lastimado sin querer, desde mis propias heridas.
1: Sé que la vida me quiere ver brillar.
0: Pero nunca desde la maldad.
1: Todo llega a mí con facilidad.
0: Hoy abrazo mis errores sin excusas. Porque reconocerlo también es un acto de amor propio y de crecimiento. Me equivoco. Sí. Y a veces me pesa.
1: Hoy me permito soñar sin medida.
0: Pero mis errores me importan. Me duelen. Me enseñan. Camino con la tranquilidad de saber que no soy una mala persona. Que mi corazón es bueno. Y que siempre intento hacerlo mejor. Aún cuando no siempre lo logro. Equivocarse es parte de la vida. Aprender, sanar y seguir creciendo es una elección diaria que muchos hacemos. Incluso cuando duele.

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Dice una voz popular. ¿Y quién me presta una escalera para subir al madero? Para quitarle los clavos a Jesús el Nazareno. La saeta, el cantar al Cristo de los gitanos, siempre con sangre en las manos, siempre por desenclavar. Cantar del pueblo andaluz,

Hoy te deseo estas cosas. Te deseo coraje para decir basta. Te deseo que olvides a quien se olvidó de ti. Te deseo que puedas cerrar puertas y abrir ventanas. Te deseo que no te conformes, que no te quedes con la culpa. Te deseo que te atrevas. Te deseo que te quieras. Te deseo locura y magia. También te deseo errores para aprender. Te deseo brisas para que te dejes llevar. Te deseo chispas en la mirada, colores para los días grises, paraguas y refugio para la tormenta. Te deseo huracanes de emociones que te hagan sentir que te elevas de tu cuerpo. Te deseo besos bonitos, brindis con los labios, y te deseo ganas, las de seguir adelante. Y tiempo, mucho tiempo, para disfrutar de tu vida.

solo ayuda a quien te lo pide. Nunca te metas en el sufrimiento ajeno. El hombre debe cansarse de sí mismo y beber hasta el fondo la copa de veneno que le corresponde. No seas presuntuoso y no esperes ayudar a todos. Solo es posible ayudar a aquellos que están preparados para aceptar tu ayuda. Una persona que sufre ve el mundo a través de su dolor, por lo que es sorda y ciega. Cada uno se arrastra tras su experiencia de vida sin ver que se trata de un peso muerto. Si intervienes en el sufrimiento ajeno, el remolino kármico te succionará en un juego ajeno. Recuerda que el hombre es capaz de contagiar con su sufrimiento. Procede por tu camino sin mirar. Solo si estás haciendo tu propio camino, podrás ayudar a la gente a levantarse.

No te rindas. Porque aún estás a tiempo de alcanzar y comenzar de nuevo. Aceptar tus sombras, enterrar tus miedos, retomar el vuelo. No te rindas, que la vida es eso. Continuar el viaje, perseguir tus sueños, correr los escombros y destapar el cielo. No te rindas, por favor. No cedas. Aunque el frío queme, aunque el miedo muerda, aunque el sol se esconda y se calle el viento, aún hay vida en tu alma. Aún hay fuego en tus sueños. Porque la vida es tuya y tuyo también el deseo. Porque lo has querido y porque te quiero. Porque existe el vino y el amor, es cierto. Porque no hay heridas que no cure el tiempo. Abrir las puertas, quitar los cerrojos, vivir la vida y aceptar el reto. Recuperar la risa, ensayar un canto, bajar la guardia y extender las manos, desplegar las alas e intentar de nuevo, celebrar la vida y retomar los cielos. No te rindas, por favor, no cedas, aunque el frío queme. Aunque el miedo muerda, aunque el sol se oponga y se calle el viento, aún hay fuego en tu alma, aún hay vida en tus sueños. Porque cada día es un comienzo nuevo, porque esta es la hora y el mejor momento, porque no estamos solos, porque te quiero.

cada minuto, alguien deja este mundo atrás. Todos estamos en la fila, sin saberlo. Nunca sabremos cuántas personas están delante de nosotros. No podemos movernos al fondo de la fila. No podemos salirnos de la fila. No podemos evitar la fila. Así que mientras esperamos en línea, haz que los momentos cuenten. Haz prioridades. Haz el tiempo. Da a conocer tus cualidades. Haz que la gente se sientan importantes. Haz oír tu voz. Haz cosas grandes de cosas pequeñas. Haz sonreír a alguien. Haz el cambio. Haz el amor. Haz la paz. Arréglate. Asegúrate de decirle a tu gente que las amas. Asegúrate de no tener arrepentimientos. Asegúrate de estar listo.

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0: 짜라서.
1: El día que esté viejo y ya no sea el mismo, ten paciencia y compréndeme. Cuando derrame comida sobre mi camisa y olvide cómo atarme los zapatos, recuerda las horas que pasé enseñándote a hacer las mismas cosas. Si cuando platiques conmigo repito y repito la misma historia que tú conoces de sobra, no me interrumpas y escúchame. Cuando eras pequeño, para que te durmieras, tuve que contarte miles de veces el mismo cuento, hasta que cerraras tus ojitos. Cuando haga mis necesidades frente a otros, no me avergüences. No tengo culpa de ello. No puedo controlarlo. Piensa cuántas veces te ayudé de niño, pacientemente. No me reproches porque no quiera bañarme, ni me regañes por ello. Recuerda cuando te perseguía y los mil pretextos que inventaba para hacerte más agradable tu aseo. Acéptame y perdóname, ya que el niño ahora soy yo. Cuando me veas inútil e ignorante frente a todas las cosas que tú sabes y que ya no podré entender, te suplico que me des todo el tiempo que sea necesario para no lastimarme con una sonrisa burlona o tu indiferencia. Siempre participé en la educación que hoy tienes para enfrentar la vida tan bien como lo haces. Y si fallan las piernas por estar cansadas, dame una mano tierna para apoyarme, como lo hice yo cuando comenzaste a caminar con tus débiles piernitas. No te sientas triste o impotente por verme como me ves. Dame tu corazón. Compréndeme. De la misma manera como te he acompañado en tu sendero, acompáñame a terminar el mío. Dame amor y paciencia, que yo devolveré gratitud y sonrisas con el inmenso amor que tengo por ti. Piensa que con el paso que me adelanto a dar, estaré construyendo para ti otra ruta de amor en otro tiempo.

no te rindas. Porque aún estás a tiempo de alcanzar y comenzar de nuevo. Aceptar tus sombras, enterrar tus miedos, retomar el vuelo. No te rindas, que la vida es eso. Continuar el viaje, perseguir tus sueños, correr los escombros y destapar el cielo. No te rindas, por favor. No cedas. Aunque el frío queme, aunque el miedo muerda, aunque el sol se esconda y se calle el viento, aún hay vida en tu alma. Aún hay fuego en tus sueños. Porque la vida es tuya y tuyo también el deseo. Porque lo has querido y porque te quiero. Porque existe el vino y el amor, es cierto. Porque no hay heridas que no cure el tiempo. Abrir las puertas, quitar los cerrojos, vivir la vida y aceptar el reto. Recuperar la risa, ensayar un canto, bajar la guardia y extender las manos, desplegar las alas e intentar de nuevo, celebrar la vida y retomar los cielos. No te rindas, por favor, no cedas, aunque el frío queme. Aunque el miedo muerda, aunque el sol se oponga y se calle el viento, aún hay fuego en tu alma, aún hay vida en tus sueños. Porque cada día es un comienzo nuevo, porque esta es la hora y el mejor momento, porque no estamos solos, porque te quiero.

Saber cuándo hablar y cuándo callar es muy importante. Solo que cuando identifiques el momento de hablar, debe hacerlo pensando en Dios. No se puede pensar en todo lo vivido durante ese tiempo de espera, porque las heridas que le produzca a la persona que ya te hirió serán superiores. El momento de hablar es cuando tus heridas, tus sentimientos negativos, ya no existen. Es momento de hablar cuando ya se ha ido tu ira y el rencor, que tal vez llegaste a sentir hacia la persona que algún día logró que descubrieras que lo más saludable es callar. Si callas, te alejas. Debes hacerlo consciente de que te arriesgas a ser cuestionado. Alguien pensará que estás lleno de odio, que eres un enemigo, que te sientes superior. Dirán de todo porque estás apartado, que no eres bueno, que estás apartado de Dios. Y si estás haciendo tu diligencia para merecerte ser parte del reino, entonces ahí es que recibes los mayores ataques. Dudan de tu fe. Porque el que está solo en pecado es quien más estará pendiente, y como si estuviera más interesado en tu salvación que tú mismo. Te dirá qué hacer en cada momento, en cada evento. Es posible que hasta te manden a pedir perdón, porque desconocen que el perdón no viene del hombre. El perdón viene de Dios. Cuídate de los que creen que deben soportarlo todo. Es como si fuera el mismo demonio que recurre a los que aún están apartados de la luz para hacerte flaquear y sacarte del camino. Reflexión. Eddie La Potencia. Voz, Brudy Arvelo.

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Hoy te deseo estas cosas. Te deseo coraje para decir basta. Te deseo que olvides a quien se olvidó de ti. Te deseo que puedas cerrar puertas y abrir ventanas. Te deseo que no te conformes, que no te quedes con la culpa. Te deseo que te atrevas. Te deseo que te quieras. Te deseo locura y magia. También te deseo errores para aprender. Te deseo brisas para que te dejes llevar. Te deseo chispas en la mirada, colores para los días grises, paraguas y refugio para la tormenta. Te deseo huracanes de emociones que te hagan sentir que te elevas de tu cuerpo. Te deseo besos bonitos, brindis con los labios, y te deseo ganas, las de seguir adelante. Y tiempo, mucho tiempo, para disfrutar de tu vida.

¿Sabías que Anton era judío y dueño de una de las panaderías más famosas de Alemania? Cuando le preguntaban cómo había sobrevivido al Holocausto, solía contar esta historia. ¿Sabías por qué estoy vivo hoy? Cuando era adolescente, los nazis nos subieron a un tren rumbo a Auschwitz. Días enteros sin comida, sin agua, sin abrigo, nevaba, el frío era brutal, la muerte estaba en cada rincón del vagón. Junto a mí, un anciano temblaba sin parar, yo también me estaba congelando, pero usé mis manos para frotar las suyas, su cara, sus piernas. Lo abracé toda la noche, le hablé, le pedí que no se rindiera. Cuando salió el sol, descubrí algo que me estremeció. Todos los demás en el vagón habían muerto congelados. Solo quedábamos él y yo. Él vivió porque lo mantuve caliente. Yo viví porque lo mantuve vivo. Y entonces Anton decía, el secreto de la supervivencia es calentar el corazón de los demás. Cuando das calor, lo recibes también. Cuando ayudas a vivir, vives tú también.

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0: Eso.
1: Míralo para allá.
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0: Cállense.
1: Oye, ¿supiste la última?
2: ¿El qué, loco?
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Yo creo en muchas cosas que no he visto, y ustedes también, lo sé. No se puede negar la existencia de algo palpado, por más etéreo que sea. No hace falta exhibir una prueba de decencia de aquello que es tan verdadero. El único gesto es creer o no. Algunas veces hasta creer llorando. Se trata de un tema incompleto porque le falta respuesta. Respuesta que alguno de ustedes quizás le pueda dar. Es un tema en Technicolor para hacer algo útil.

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Muchas gracias, Tommy. Seguimos recordando. Vamos ahora a presentar a un cantante que es de Cataño. ¿Hay gente de Cataño aquí? Un señor que estuvo 17 años corridos con Tommy Olivencia. Ha entrado, ha vuelto, ha salido, pero tiene una amistad bien linda con Tommy. Y es el señor que tiene la elegancia, el sabor y el sentimiento. Paquito Guzmán.

0: Muchas gracias. Muchas gracias, mi gente.
1: Yo creo en muchas cosas que no he visto. Y ustedes también, lo sé. No se puede negar la existencia de algo palpado, por más etéreo que sea. No hace falta exhibir una prueba de decencia de aquello que es tan verdadero. El único gesto es creer o no. Algunas veces hasta creer llorando. Se trata de un tema incompleto porque le falta respuesta. Respuesta que alguno de ustedes quizás le pueda dar. Es un tema en Technicolor para hacer algo útil.

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1: Reynoso.
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0: Hola, mi gente, saludos en este viernes por la tarde a través de Latino 88, 88.7. Noticias acaecidas en estos días. Señores, fueron apresados y entregados los delincuentes asesinos de la muerte de la esposa de Julián Oroduro. Por todo lo alto, celebró el maestro Ramón Orlando sus 50 años en el estadio olímpico en la capital dominicana de la República Dominicana. Tremendo éxito el maestro Ramón Orlando. Lore, Massachusetts, hijo mata a su padre a tiro. Un joven de 26 años mata a su padre a tiro de 52 años aquí en la ciudad de Lore, Massachusetts. Después de varias horas discutiendo, el hijo mató a su padre. Insólito, diputado. Diputado tiene como colmado el abogado Carlos Jonathan Ravel. Tiene a su esposa como chofer ganando 49 mil pesos y su esposa es médico en el Hospital Caballero de Santiago de los Caballeros. Virgen de la Altagracia. Hay cuántas cosas viendo. 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Los legisladores, senadores, diputados tienen familiares trabajando, ganando hasta 60 mil pesos. Estos son nuestros regidores, nuestros legisladores de la Cámara de Diputados y los senadores. ¡Epa! ¡Qué país tengo! ¡Qué país tengo! Como dice un gran radiodifusor de la República Dominicana, ¡no sea pendejo!
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1: En punto a las 12.
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0: Castillo, La Explosiva Musical, Wilson Suriel, Pila FM. Señores, hoy es viernes, un viernes caluroso. Entra nueva vez una nube salariana, que es lo que sigue provocando este calor que nos ha azotado desde temprano. Yo quiero iniciar. Ustedes recuerdan, antes de ayer, con la versión del joven involucrado en el caso de Julián Oroduro, que nosotros decíamos, Irene, que lo que él hablaba había que cogerlo con pinzas.
1: Claro,
0: porque es que uno, mira, uno no es muy ducho, ni qué sé yo, porque yo, ese mote no es para mí, que se lo den otros, que son los que más saben. Decíamos que había que cogerlo con pinza, y efectivamente él decía que él no sabía que lo llevaban.
2: Que ese delincuente,
0: pero, hermano, pero si él viene a ayudar, hermano, ya, él es parte de nosotros, ya. Sí, hombre,
3: no, el delincuente es que está controlando.
0: Y ahora sí. Entonces, nosotros decíamos que. Yo estoy diciendo que él es nuevo. Decíamos que había que cogerlo con pinza. Primero, una persona acusada de un hecho que va y se entrega, por lo regular y por el poco conocimiento de los casos que uno ha manejado, uno tiene, que nadie va a seguir a decir, yo hice todo. ¿Tú recuerdas, Irene?
3: Claro. Y ya puse un ejemplo.
0: Claro. O sea, es así. Este señor decía que a él solo le habían dado 20 mil pesos, que lo llevaron y que él no sabía lo que iba. Hay fotos, inclusive, donde ellos se reunían los cuatro, porque ahí se dan todas las atenuantes, todos los elementos, como, señores, premeditación. Ellos se reunieron a planificar, acechanza, ellos ubicaron y esperaron, premeditación, premeditaron,
3: acechanza, alevosía.
0: Y alevosía, de la manera que matan a la señora y como hieren a
3: asociación de malhechores.
0: Eso tiene todo. Disculpen el término, para joderse. No era todo lo que él decía.
1: José Luis, claro. Tú como abogado, y tú los temas los pusiste, siéntamela, Jefferson, a esas dos jóvenes. Como tú decías desde un principio, un crimen horrendo, un crimen que ha conmocionado a todo el territorio nacional y fuera de nuestra frontera. Óyeme, era que la explicación, las declaraciones que él estaba dando, como que uno... yo estaba ahí, sí. Pero porque tú no, no saliste corriendo. Sí. No, porque él me amenazó. Sí, pero él se supone que cuando la estaba ahorcando, él estaba... O te dio la espalda, tú podías o darle un golpe o salir corriendo, pero tú no hiciste nada de eso. Entonces, como que las declaraciones de él. José Luis, antes de entrar con estas dos hermosas jóvenes están aquí, del Club Activo 2030, Karin Alegre y Yarisa Victoriano, déjame decirte que ya se está pronosticando, y tú como abogado sabrás que con el nuevo código a esta gente le espera un buen tiempo. Están hablando hasta de 60 años.
0: Recuerde que el cúmulo de pena por los diversos hechos lleva a una pena inclusive de 60 años. La pena máxima ahora mismo, que sería a quien la ejecutó, a quien la mató, le corresponden 40 años. Ellos van a hacer.
1: Pero con el cúmulo puede subir.
0: Sí. No, porque el cúmulo son diferentes hechos.
1: Exacto, por ahí hay secuestro, ahí hay de todo. Robo, asesinato.
0: Porque habría que discutirlo. Porque,
1: pero vi ahí a un abogado de la capital diciendo que casi es seguro que le esperan 60 años.
0: Mire qué pasa. Yo en eso no. Porque habría que ver. Lo que sucede es que para darse secuestro tienen que darse un sinnúmero de elementos. Es que se pide rescate, que... Entonces, un sinnúmero de cosas. No voy a decir que hubo o no hubo, pues yo no sé lo que se produjo. Yo estoy hablando de lo que conozco hasta ahora, de la versión que ha dado la policía, porque tampoco hemos visto la fiscalía que ha dicho nada. o la Procuraduría en este caso. Entonces habría, porque el secuestro hay que demostrarlo, hay varias cosas que tienen que darse para necesariamente tú decir que se produjo un secuestro, como pedir rescate, tú ves, y un sinnúmero de cosas. Lo cierto es que sí van a coger una pelita, como dicen en los barrios.

0: y le dieron de alta, y a los médicos determinaron de que está fuera de peligro.
1: ¿Y el ojo,
0: que,
1: hermano? No,
0: parece que no, parece que Dios. Todo bien, parece que todo bien. Y ya está de regreso a su casa. No es lo mismo su regreso en este momento y a partir de este momento y para siempre con la ausencia.
1: Esos son de los momentos que tú no quisieras regresar.
0: Exactamente. Bueno. Felicitar, ya lo felicité anoche, hablamos un buen rato por teléfono a nuestro hermano Ramón Orlando. Dio un palo entre Boca Chica y La Caleta en el concierto del pasado tremenda miércoles. Oye, me fueron todos. Todos. Juan Luis Guerra, mi hermano, estuvo ahí, Villalona, todo. Terminó a las 4 de la mañana.
1: Wow, ¿eh?
0: Sí, yo quiero agradecerle tanto al productor Mario Fernández como a Ramón Orlando, que me hicieron una invitación con todo este equipo, VIP.
1: No, pero ven acá.
0: ¿Y cómo tú me estás hablando? Concierto a las 4 de la mañana para salir para acá. Dame el favor. Pero ven acá. Pero lo importante fue que se dio bien. Miren, les decía que este programa, hoy viernes, señor, hoy es viernes.
1: No es lunes,
0: es viernes.
2: Yo le dije que el cuerpo no lo sabe.
0: Sí. Que tenemos dos jóvenes.
1: Irene no quiere, pero anda muy bueno. Mira.
2: Eso tiene un símbolo.
0: Eso es el
2: próximo regidor por el Partido Reformista.
0: Okay. Miren, una delegación juvenil femenina nos acompaña del Club 2030. La doctora Madera, ¿verdad? Esa es mi hermana. Sí, yo la quiero mucho. Karen y Yarisa, ahora sí. José Luis, póngale el micrófono a ella, por favor, y perdón. ¿Cómo están? Buenas tardes, bienvenida.
3: Buenas tardes, muchísimas gracias por permitirnos el espacio para compartir con el pueblo de Bonao las buenas nuevas del Club Activo 2030 de Bonao.
0: ¿Qué tenemos? Y usted no saluda, es que la gente la está esperando, usted salude. ¿Usted cree que es así?
4: Buenas tardes, sí. Ya. Nuestro querido público que nos oye hoy. Karina Alegre de aquí.
1: ¿Tú me pareces a la gente de Belio, ¿verdad?
4: Sí, yo soy hija de Belio.
0: Hija de Belio.
2: Mi amigo Belio.
0: Sí, gran ser humano, Belio. Yo quería mucho a Belio, mucho con demasiado. ¿Qué tenemos?
3: El Club Activo 2030 está en su séptimo aniversario. Estamos celebrando en esta semana diversas actividades para la conmemoración de nuestro séptimo aniversario en la provincia. Destacar que somos una organización de jóvenes que busca ayudar a la niñez desvalida de nuestra provincia. Y como parte de eso, tenemos un proyecto este fin de semana llamado Lechetón. Es un proyecto en el
0: cual... Lechetón. Sí, es interesante.
2: Es una marca de leche.
3: Lechetón. Es como un maratón de recolecta de leche. Durante 48 horas, sábado y domingo, estaremos recolectando litros de leche en nuestra provincia, en este caso en La Sirena y en el supermercado La Bendición, allá en el 90.
0: Sí.
3: Y estaremos recolectando litros de leche para llevarlo al albergue de niñas de aquí y al hogar de niños en Sonador.
0: Wow.
3: Este proyecto busca que por lo menos durante 3 meses los niños tengan un vaso de leche cada día para complementar su alimentación.
0: Oye, qué gesto más bonito, lleno de amor. Ese es un gesto lleno de humanidad, porque eso hay que vivirlo, ver cómo están esas niñas, cómo están esos niños y lo que para ellos significa muchísimo que le lleven lo que ellas están haciendo, una gran cantidad de leche para alimentarse, porque de verdad que lo necesitan.
1: Que sería bueno, hermano, le invito a las dos que establezcan o definan cómo la leche de vaca, leche en caja, cómo tú preparas que
0: leche
1: la gente
0: en polvo,
1: sí,
0: ¿cómo
1: sí, en polvo, sí, sí.
3: Excelente pregunta. La leche es los litros de leche.
0: Ahí está lúcido hoy.
3: Sí. Litros de leche en envase de Tetra Pak, que es la leche de cartón que solemos comprar.
0: Ah, sí.
3: Un litro. Usted va, lo compra en caja y nos lo deja en el punto de recolección en la entrada del supermercado.
0: Ah, okay.
3: Y nosotros entonces procedemos mañana mismo, eso es friendo y comiendo, vamos y se lo llevamos al hogar de niños.
0: Wow. Uh-huh. El hogar de niñas y
3: el hogar de niñas y el hogar campestre adventista en Sonador.
0: En Sonador.
3: Que tiene niños internos que viven allá. Entonces, procuramos tener la alimentación complementaria de leche por lo menos por 3 meses.
2: Es ok, pero ustedes pretenden hacer esa actividad periódicamente o solamente es ahora para hacer un ensayo.
3: La actividad se realiza todos los años a nivel nacional. 16 clubes que tenemos de Activo 2030 en República Dominicana.

0: este mismo fin de semana van a estar recolectando litros de leche sábado y domingo. Todos los clubes lo vamos a hacer en Santo Domingo, Nahua, La Romana,
1: a nivel nacional.
0: A nivel nacional lo vamos a hacer la recolección y la hacemos todos los años en el mes de septiembre u octubre, dependiendo del año calendario.
2: Qué bueno, a partir alegre, ¿a partir de qué hora ustedes estarán ya ahí en La Sirena y el otro establecimiento que menciona tu compañera?
1: Bueno, vamos a estar a partir de las 9 de la mañana hasta las 8 de la noche ahí en el supermercado La Sirena, y en La Bendición vamos a estar desde las 9 de la mañana hasta las 6 de la tarde.
3: Mira, ese es un buen gesto, y de ustedes que son dos jóvenes y que se habla tanto de que una gran parte de nuestra juventud ha cogido un camino equivocado. Sin embargo, mira, ese gesto, eso hay que destacarlo, eso hay que apoyarlo, y vamos a llamar a la población. Estaremos en el supermercado Bendición y en La Sirena, a partir de mañana.
0: Sí.
3: Óyeme, ¿quién entra a un supermercado que no pueda comprar un cartón? Oye, eso significa mucho, reitero, significa mucho para esas niñas y esos niños. Que son en la mayoría huérfanas, son niñas y niños huérfanos.
2: Sí, en la mayoría.
3: Huérfanos, inclusive muchos, de padres vivos. Que cogieron el camino de padres vivos, que porque la gente cree que son huérfanos solamente de personas, de padres fallecidos. No, ellos hay padres vivos que sus hijos son huérfanos porque cogieron el camino de las drogas, de la delincuencia, del alcohol, y abandonaron a todo el mundo. Y han tenido esas casas de acogida, que es recogerlo y tenerlo ahí, que un trabajo maravilloso realmente. Entonces vamos para que nuevamente ustedes hagan la invitación para mañana sábado.
0: Reiteramos entonces nuestro importante proyecto Lechetón, mañana sábado 26 y domingo 27, a que pasen por La Sirena y el supermercado La Bendición a donar su litro de leche.
3: O sea que ahí mismo lo compran. Y ahí mismo
0: lo compran y ahí mismo lo entregan, y nosotros felizmente les recibimos.
3: Wow. Yonaibi
4: Gómez dice que va a mandar unos cuantos litros.
3: Ah, qué bueno.
0: Claro que sí, claro que sí, los recibimos.
1: Allá
0: vamos a estar recibiendo sus donaciones.
3: Ah, pues.
2: Es bueno que reiteren ya. Lo que sería mañana, los lugares, la hora, y como ustedes dicen, o sea, Pito decía algo importante: tú vas a un supermercado, pero es raro que no te sobre algo, ¿eh? Para tú comprar un litro de leche.
0: Un litro de leche.
2: Que no tiene que ver el tamaño, ¿verdad?
0: No
2: tienes un litro necesariamente.
0: El típico envase de leche que nosotros compramos en envase Tetra Pak, el típico tamaño de un litro, usted va y lo elige y lo paga y lo deja en la zona de donación.
3: Exacto.
0: Entonces, ¿la fecha?
1: Mañana, sábado 26 y domingo 27 de septiembre, vamos a estar en el supermercado La Sirena desde las 9 de la mañana hasta las 8 de la noche. Y el supermercado La Bendición desde las 9 de la mañana hasta las 6 de la tarde.
3: Exactamente. Bueno, pues gracias, Karin.
1: También invitarlos a nuestra actividad de hoy, que vamos a estar en Top Grill. Como organización, nos gusta siempre nuestra semana de aniversario invitar a jóvenes entusiastas que les guste el voluntariado y que les gustaría ser parte de nuestro club.
2: Top Grill, ¿qué es?
1: Top Grill, es un restaurante de carne a la parrilla.
2: Sí. ¿Dónde está?
0: Cerca de Claro, frente al Consejo Ecoturístico.
1: Ajá,
0: frente al Consejo Ecoturístico.
2: ¿Me van a brindar para yo pasar por allá?
1: Claro, pueden ir.
0: Algo le brindamos,
2: Voy a buscar para que me brinden. No, pues reiteren, ya está bien, gracias.
1: Muchísimas gracias
0: por tenernos en el espacio y los esperamos por allá en La Sirena y La Bendición para que realicen sus donaciones.
3: Gracias a Yarisa y gracias a esa joven hija de mi gran amigo inolvidable, Evelio Alegre. Sí, qué bueno. Sí, que yo sé que la van a apoyar, ¿no? Porque hasta nosotros vamos a estar presentes.
0: Ajá,
3: ahí a apoyarla.
0: De acuerdo.
3: Qué bueno. Miren, felicitar a las figuras que fueron reconocidas el pasado
2: martes
3: aquí en la sección muy bonita que realizó el Senado. 27 senadores de 32, sí, casi un récord, porque casi nunca lo juntan a todos, a menos que no sea algo muy especial. Un poder de convocatoria demostró el torito Héctor Acosta en esa actividad. Un reconocimiento a nuestro querido el doctor Roberto Artemio Rosario.
2: Calile.
3: Una alegría que me dio ver ese reconocimiento a Roberto, a Salvador Gómez Gil, primer senador de la provincia, a la familia del doctor Alberto Peña Vargas, que fue el primer gobernador que tuvo la provincia. Tres grandes figuras de esta ciudad de Bonao.
2: Sí, sí, yo me circunscribí. Habíamos dicho, hermano, ese día no vino, que este es un acontecimiento que tú no puedes verlo como uno más. Primero, tiene su importancia la gestión y la convocatoria del senador Héctor Acosta. Esto, así como se dice, es un acontecimiento. Esto tú no lo ves todos los días. Tú lograr que el Senado sesione de un pueblo determinado. Así que el Torito se robó el show, hace un aporte a la provincia, hace un aporte a la provincia. El país estuvo centrado en esa sesión de los senadores desde Bonao. Qué bueno, Torito.
3: Así fue. Miren, el próximo domingo estará de cumpleaños nuestro amigo El Gallito.
2: El Gallito.
3: Y lo va a celebrar en grande.
2: Ey.
3: Sí, dice, no, con salsa latina que lo va a celebrar.
2: Un empresario ya,
3: El Gallito. Y que va a tener, sí, su asopado gratis y picadera para todos. El que esté presente. El Gallito invita en su super colmado, un drink. Y la sastrería, ahí en la calle Anacaona número 10, detrás de Palac. Ahí entrando por la Niana Vargas.
2: Un empresario. Es muy bueno, un fajador. Miren, señores, hoy se reinicia el torneo de básquetbol superior. El torneo de básquetbol superior se reinicia hoy.
3: Está bueno el torneo.
2: Sí, Juan Surier se la está comiendo. Sí. Se la está comiendo Juan Surier.
3: Salió contento. A propósito de cobró adelante, me dicen que lo de anoche, la actividad del circo.
2: ¿Y por qué tú dices cobró adelante? ¿Y por qué coincidencialmente? Ese veneno. No fuiste,
3: tenía que ir. Miren, me dicen que estuvo full.
4: No, pero yo estaba ahí. Jefferson lo vi yo allá.
3: Es verdad.
4: Él no me vio a mí, pero yo lo vi.
3: Pero son ustedes los que. Hay una llamadita. Sí. Y señores, tenemos una comisión aquí que le vamos a dar todo el camino luego de la. Del cambio publicitario, luego de la pausa. Porque quiero que le presten mucha atención a ellos. Okay. Son vivencias. Y esperamos que les llegue. Principalmente a la juventud, que escuchen lo que ellos pasaron. Ellos son ex adictos.
2: Ah, excelente, y excelente.
3: Tienen una experiencia. Wow. Te digo a ti. ¿Cómo tuvo eso entonces?
4: No, eso estuvo excelente. Mire, no tiene pérdida eso.
3: Mucha gente.
4: Sobre todo para los que buscaron las cosas. Que no fui yo.
2: Saludos, pero eso es gatillo, y esto es diario.
3: No, cuando yo vi los mexicanos aquí dos días consecutivos y abriendo el programa, digo, ay, cobró la José Luis.
4: Vamos a saludar en Pensilvania Melba Nicauri Rojas Vargas, que está en sintonía. También en Conérico, Edward Vidó.
2: Edward Vidó, a Carmen Mena también salude.
4: Y en el Bronx, entonces, a Yonaibi Gómez, que también está ahí en sintonía con nosotros.
3: Miren,
2: un fajador, Yonaibi.
3: Sí, no, Yonaibi, sí. Yonaibi es otra cosa. Y decirle que está muy contento con nosotros el señor Erasmo Bonifacio. Ya yo le dije que es un señor de 89 años, pero que tiene más energía que todos nosotros juntos. Que es un oyente fiel de este programa. Él no come. Buenas tardes, si no oye el programa.
5: Sí, buena, me tienen media hora aquí gastando los minutos. ¿Qué es lo que está pasando?
2: Irene. ¿Qué usted le hizo a Irene?
5: Irene, que hable menos.
3: Carajo. Adelante, poeta.
5: Buenas tardes, sí.
3: Sí.
5: De acuerdo a todo lo que ustedes han hablado, yo escribí algo y dice así: la vida es una ruleta. Que cuando sueles parar, a veces pierde bastante y a veces sueles ganar. Alguien vive en esta vida por alcanzar unas metas y luego que le llega, la muerte se le acerca. Se está perdiendo el amor entre los seres humanos. Hay quien solo piensa en él y se olvida de su hermano. Se está perdiendo el amor en toda la humanidad. Hay quien solo piensa en él sin pensar en los demás, sin pensar en el que viene delante, sin pensar en el que viene detrás. Se está perdiendo el amor en toda la humanidad. Se está perdiendo el amor en toda la humanidad. Hay quien solo piensa en él sin pensar en los demás. Hay quien solo piensa en él, todo lo quiere para él, no sabiendo que el día que muere, nada, nada de esto será de él. Amén.
3: Gracias. Amén. Miren, muy bien. José Luis decía que continúa hoy el torneo de baloncesto, pero mañana comienza la gran final del béisbol de verano a las 5 de la tarde. En el Bebecito del Villar, aquí los Mineros pasaron a la final y el equipo Los Atléticos de Puerto Plata también pasaron a la final. Es decir, que mañana comienza la gran final. Vamos,
4: esos mismos fueron los dos que fueron a la final el año pasado.
2: El año pasado. Wow. Sí, mira que hay que destacar el presidente ahora, el síndico Alberto Núñez. Alberto Núñez, pero ahí, mira, hay, y debo decirlo. Ha habido un mal manejo.
3: Ajá.
2: Sí. Porque es que, mira, lo del circo, tremendo. Pero tenemos un torneo de baloncesto que ha sido con anterioridad. No debieron, porque están creando situaciones a uno y otro evento. Entonces, no debieron. Al baloncesto, señores, que es el pasatiempo de nosotros.
4: Claro. Tantos terrenos, por ejemplo. Uh-huh. Debieron coger en los terrenos de donde estaba el club en Reparto Yuna.
2: Sí.
3: La verdad. Abandonado. Y más en el centro.
4: Y en el centro de la ciudad.
2: Claro, porque
4: debieron coger otro lugar.
2: Le han creado una situación al torneo de básquetbol que va muy bien, señores.
3: Sí, va bien.
4: Eso esta semana va a tumbar el básquetbol.
3: Miren, entonces mañana a las 5, yo espero que el equipo Los Mineros de Bonao retengan la corona, porque ellos son los actuales campeones, porque sería el mejor homenaje a nuestro amigo Quique Sosa.
2: Sí.
3: Y que le lleven ese trofeo allá a la tumba a Quique. Que nos lo dejen ahí, porque lo llevan. Que se lo lleven allá.
4: No, se lo enseñen.
3: Porque miren, si aquí hay una gente que luchó, que batalló, es más, cuando murió Quique, mucha gente pensaron que los mineros iban a desaparecer.
2: Pensaron,
3: porque Quique era todo en ese equipo, todo. Uh-huh. Quique vivía por ese equipo.
2: Sí, hombre, sí, que fue criticado y ahora nos damos cuenta que sin razón. Pero yo me sentiría, hermano, súper contento, porque yo sé que tanto, todo, pero básicamente José Sosa y Eva Evangelina van a disfrutarlo, señores. Ojalá y esto se dé.
3: Así es.
2: Sí.
3: Vamos al cambio. Tenemos algo de Nelson Castillo. Nelson, el cambio. Y venimos con los
2: muchachos
3: de la casa Hogar 1128. Así es, ¿verdad?
6: Fundación Hogar Casa de Refugio.
3: Mateo 1128. Ahí va.

0: Hola, mi gente, saludos en este viernes por la tarde a través de Latino 88.7. Noticias acaecidas en estos días. Señores, fueron apresados y entregados los delincuentes asesinos de la muerte de la esposa de Julián Oroduro. Por todo lo alto, celebró el maestro Ramón Orlando sus 50 años en el Estadio Olímpico en la capital dominicana de la República Dominicana. Tremendo éxito el maestro Ramón Orlando. Lauren, Massachusetts, hijo mata a su padre a tiro. Un joven de 26 años mata a su padre a tiro de 52 años aquí en la ciudad de Lauren, Massachusetts. Después de varias horas discutiendo, el hijo mató a su padre. Insólito diputado. Diputado tiene como colmado el abogado Carlos Jonathan Ravel. Tiene a su esposa como chofer ganando 49 mil pesos y su esposa es médico en el Hospital Caballero de Santiago de los Caballeros. Virgen de la Altagracia. Hay cuántas cosas viendo. Más de 30 diputados tienen familiares trabajando como choferes. Hay otro que tiene a su papá de 72 años como chofer ganando 39 mil pesos. Los legisladores, senadores, diputados tienen familiares trabajando, ganando hasta 60 mil pesos. Estos son nuestros regidores, nuestros legisladores de la Cámara de Diputados y los senadores. ¡Epa! ¡Qué país tengo! ¡Qué país tengo! Como dice un gran radiodifusor de la República Dominicana, ¡no seas pendejo!
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3: Al mediodía, con el pueblo siempre. La Corporación de Acueducto y Alcantarillado Monseñor Noel Coramón informa a la población del municipio de Bonao que debido a la incidencia del río Tireo y a los altos niveles de turbidez que se registran en la planta principal, el proceso de potabilización del agua se ha visto afectado, situación por la que el agua está llegando con turbidez a los hogares. Avisamos que el suministro se encuentra afectado y limitado, de manera que las condiciones de la fuente de captación mejoren. Nuestro personal técnico trabaja de forma ininterrumpida para restablecer el servicio en el menor tiempo posible, siempre priorizando la salud y la seguridad de la población. Es más amplio el comunicado. Pero estábamos pagando hace mucho tiempo la gente de Bonao el desastre, el desorden que están haciendo por el Salome Tireo. Porque el río Tireo recibe todo ese lodo, toda esa tierra, cuando conecta con el río Yuna aquí.
4: Conecta primero con el río Blanco.
3: Ah, con Blanco.
4: El Blanco.
3: Conecta con Yuna, así. Ok. Pero vamos a hablar de eso mañana. El lunes.
4: El domingo es Salsa Latina.
3: Sí. Mi hermano Gabriel Suárez Quique, o sea, usted que presente, usted parte de la comisión, pero naturalmente, usted que sabe completito el nombre del hogar de acogida que ustedes están.
5: Sí, muy buenas tardes a mi hermano Pito Acevedo, muy buenas tardes a mi amigo Ireno Báez y
4: a Jefferson.
5: Y le damos la buena tarde también al país y al mundo y a todos los televidentes que escuchan este tremendo programa, porque donde está Pito es un tremendo programa.
3: Y
5: más Ireno, con mi hermano Ireno Báez.
3: Sí.
5: Así que muchas gracias y muchas bendiciones para cada uno de los que escuchan este programa.
3: Sí.
5: Vamos a iniciar, porque me gusta siempre con un versículo cortito que voy a iniciar, que es Filipenses 4:13. Todos lo puedo en Cristo que me fortalece.
3: Así es.
5: Todo lo que nosotros nos ponemos en el nombre de Cristo Jesús, lo podemos. Porque Cristo nos fortalece para que nosotros hagamos lo que tengamos, para recibir lo que le pidamos. Así que en esta tarde nosotros venimos a hablar con mi hermano José Enrique y Kiko Jiménez. Estamos aquí en este programa de parte de la Fundación Hogar Casa de Refugio Mateo 11:28, que la dirige nuestro hermano y nuestro pastor Alejo Reynoso, cariñosamente Carlos, y la presidenta, la pastora Milagro del Villar. Vamos a hablar parte de nuestra vida. Nuestra vida fue una vida de perro, porque como ustedes saben, somos exaditos, recatados por el Espíritu Santo de Dios. Nosotros somos limpios por la sangre de Cristo Jesús. Nosotros somos exaditos que pasamos todas las calamidades del mundo. Fuimos personas que el diablo jugó pelota con cada uno de nosotros.
3: Wow.
5: El diablo hizo con nosotros lo que le dio su gana. Pero cuando nosotros le pedimos a Dios que nos limpiara, acudimos a Cristo Jesús. Cristo está ahí para cada uno de nosotros. Y esto quiero decírselo a cada adicto del mundo, que por favor busquen ayuda. No se queden siendo adictos, no se queden siendo esclavos del diablo, porque la juventud, la vida, la van a perder. Van a martirizar de por vida a su madre, van a martirizar de su vida a su padre, a sus hermanos y a todos, porque donde hay consumo de droga, el mal no se lo lleve que lo consume, es un mal para toda la familia. Porque la familia vive inquieta, la familia vive con la tensión de que mi hijo me va a robar esto, mi hijo va a matar a fulano, mi hijo se va a matar, mi hijo aquello, mi hijo me va a traer un problema. Por favor, cuando estamos en el consumo de droga, estamos matando a nuestra familia. Busquen ayuda. Nosotros, la Fundación Hogar Casa de Refugio, estamos abiertos para ese tipo de personas que consumen droga. Estamos dispuestos a ayudarle. En el nombre de Jesús, nosotros le ayudamos. Porque es que nosotros, en este caso, somos rescatados y sentimos la necesidad que necesita cada persona. Y agradeciéndole a Dios Todopoderoso y a la pastora Milagro del Villar y al director Alejo Reynoso por hacer ese excelente trabajo en Bonao de abrir este centro, esta fundación, donde yo con 42 años en el consumo de la droga pensaban mucho cuando yo llegué al centro, a Quique no hay quien le saque esa droga más nunca. Quique no va a cambiar nada, eso es de balde. Quique vuelve a lo mismo. Decía el impío, decía el enemigo, decía el diablo en boca del impío. Pero no saben que la droga no la saca el hombre. La droga es un espíritu que cuando se le mete al hombre, eso solo lo saca Cristo Jesús con ayuno y oración. Yo les ruego a cada madre que por favor, que cuando se topen, cuando quieran buscar ayuda, que vayan a los Pedregones, en La Salvia, Bonao, en la calle Jobobán, número 16. O que me llamen a mi número, que yo le llego y rescatamos esas almas en el nombre de Jesús.
6: Ah, así es, así
5: el
6: es.
5: El número mío es...
6: Sí, exacto.
5: 809-271-6183. Yo estoy para servirle. Porque Cristo me libertó, no fue para mi gloria, fue para la gloria de Él. Y para que yo siga rescatando almas en el nombre de Jesús.
6: Miren, amén, como amén. Tenemos el tiempo contado, ahí hay, aquí que lo conocemos a mucho tiempo, a los tres, pero ahí hay dos vivencias, wow, que me gustaría que aunque sea parte, la gente la escuche, principalmente los jóvenes. Giovanni, viviste una vida, explícale a los amigos oyentes, yo quedé muy impactado con ustedes en el programa de televisión.
7: Sí, buenas tardes, un privilegio estar aquí en tu programa. Sí, fíjate, Pito, en el mundo que uno vivía, en ese mundo de la droga, tú sabes, es un mundo perdido, es un mundo donde tú estás prácticamente viviendo una vida de desagradable a todo lo que puede ser, porque déjame decirte, cuando ya tú te pones en un consumo tan excesivo, ya tú tocas fondo. Y no ante eso, que a través del vicio de la droga te lleva a cometer, a hacer cosas muy indebidas, tú sabes. Yo prácticamente a temprana edad, yo empecé el consumo de droga. Empecé a consumir droga a temprana edad. Empecé a relacionarme con gente peligrosa, tú sabes. En ese mismo entorno, en ese mismo medio, como lo que yo te estuve más o menos hablando. Era gente completa en el sistema de falsificación. Tú sabes, eran muchachos jóvenes como yo, despiertos, con inteligencia, tú sabes, uno nace con su cosa, a pesar de que tú estás en ese mundo, y te utilizan, tú sabes. Yo me acuerdo como ahora mismo, que yo hice una vuelta, yo me hice pasar por un colombiano, yo hice un hackeo, yo hice dos transferencias aquí, que de cada una, de un millón y pico, de un millón y algo.
6: Wow.
7: Retiré 860,000 pesos dominicanos y retiré 5,000 euros.
6: Wow.
7: Todo bien, todo perfecto, todo bien, todo firmado, todo nítido. Yo salí de esa casa bancaria normalmente. Yo fui Lozano Padilla, un colombiano muy parecido a mí, a mi edad, a mí eso, porque eso lo buscan, wow, todo. Y tú eres un parecido, tú sabes. Yo tenía tres números de cuenta en la mente. La de euro, la de los dólares y la de los dominicanos. Y mover tres cuentas en una mente, ya tú sabes, y firmarle igualito. Y no apretarte hablando con un gerente, como estamos hablando tú y yo. Y cuando yo llegué al país, cuando yo esto y cuando yo aquello, normal. Y esa gente pasándome los vouchers, yo firmando. Y todo muy bien. ¿Qué sucede? Que después que salgo de ahí, Quique, que creo que todo está ready, que voy a retirar, que me van a dar mi dinero en Villamella, que es que están retirando la gente, yo le hice la transferencia, están retirando por allá. Cuando me llevan allá, lo que me encañonan dos tipos en un vehículo, de que nos vamos montados, y me llevan por un apartamento. Cuando llegan al apartamento, me dicen, nosotros aquí lo que te vamos a matar. Óyeme. Tú sabes lo que yo viví en ese momento. Yo, pero yo lo que hice un trabajo. Yo lo que me hice esto, yo lo que me den lo que me toca. Y lo que no, te vamos a matar. Tú eres del Cibao, Pero esto, yo que me amarré, repito, me amarraron, me entrancaron en una habitación desde la 1 de la tarde, todavía eran las 6 de la tarde, esperando la noche para matarme, para botarme para Duquesa, para un vertedero. Entonces ahí es que tú te acuerdas de Dios. Mientras yo estuve amarrado ahí en todo ese tiempo, ahí clamé a Dios. Dije, Dios mío, pero será verdad que yo me voy a merecer esta muerte. Dios mío, será esto. Entonces de ahí, y cuando entraron esos matones después en la tarde, que es lo que, ahí le pedí clemencia, le dije, mire, yo tengo un hijo pequeño que quiero ver criar. Yo tengo un dinerito clavado allá en Bonao que se lo puedo dar. Yo no voy a hacer nada, yo no. ¿Cómo de cuánto tú estás hablando? Yo tengo como 120 mil pesos allá. Y yo quiero vivir, yo no tengo que ver nada. No, que tú estás grabado, que tú sabes, porque yo soy el que estoy grabado en el banco.
6: Sí.
7: Soy yo que estoy de todo. Y no, no, pues si mira, si ya así. Y uno dijo, pues si es verdad, vamos a buscarlo. Y si es mentira, ya mismo en Bonao te matamos. Lo que hay aquí, que lo traje aquí a Bonao, la persona me tenía el chelito guardado, se lo di, me dejaron vivir. Quique, eso fue una experiencia terrible. Pero qué más, sucede, salgo de ahí, sigo delincuenteando, sigo en mi mundo, cambiando dólares falsos. Te hice el cuento que le cambié unos dólares a una señora en Baní. En Baní, cuando ya yo le cambio los 1,000 y pico de dólares que me
6: falso. Entré,
7: falso, que voy saliendo un carro, una Supra que yo andaba. Cuando voy saliendo, ahí salió el hijo con una pistola. Ay, párate ahí. Parece que le llegaron, que el dinero era malo, pero ya yo voy saliendo. Quique, Pito, de ahí me dispara ese tipo a mí, más de 5 o 6 disparos. Me hace tan, tan, tan, tan. Yo no me veía candela de ese cañón y me agaché del carro y aceleré ese carro. Para la gloria de Dios, no me nada. El carro le dio todos los impactos por todos los lados de Dios el carro. A mí no me llegó nada. Entonces, ¿qué sucede? Uno sigue en ese mundo donde Dios te persevera la vida, porque cuando el diablo te la quiere quitar y Dios está contigo, es una cosa. Una cargo preso, como te digo, cuando caí preso, al poco tiempo se arma un motín que hubieron todos esos muertos aquí en Bonao. Eso fue como
4: en La Vega.
7: En La Vega. Cuando murió yo soy sobreviviente. Ambiori y yo vivíamos.
4: Y Ale
7: Bonilla, José Ale, Luis, sí. Fuji, todos esos bonaeros. Yo soy Ambiori. De los 8 sobrevivientes. De 42 internos que vivieron en esa celda. De los 8 que nos salvamos, yo estoy entre esos 8. Para la gloria y milagro de Dios. Wow. Donde yo vi.
6: Sí, no lo sí.
7: Donde yo vi cómo la gente le sacaban el mondongo, cuando a ti te degollaban, cuando tú eras quemándote candela viva, y poder salir por un hoyo milagrosamente por donde yo salí, que para la gloria de Dios por ese hoyo estoy vivo, y esas son de las cosas que le digo.
6: Quique, mira, lamentablemente el tiempo hoy se nos ha ido muy rápido, pero con ustedes hay que hacer un programa completo, elijan entre el lunes, martes, el día que ustedes elijan de la próxima semana, ojalá sea a principio, porque hay que tomar un programa completo. Sí, sí. Porque hay a José Enrique lo que hacía. Sí, sí. Lo que hacía.
4: Es este tipo.
6: Sí, sí, sí. Pueden venir el lunes, porque me tienen loco ya escribiéndome aquí la gente.
7: Exacto.
6: Escribiéndome que quieren que digo, bueno, ustedes tres. Pueden volver el lunes, pueden venir.
7: Claro que
6: el
7: sí.
6: El lunes.
7: Claro.
6: Vamos a sí. Un programa especial.
7: Claro.
6: Única y exclusivamente con ustedes tres.
7: Perfecto.
6: Señores, estén atentos a ese programa.
4: Vamos a dar que José Enrique.
6: Sí, sí, José Enrique, brevemente. Pito,
4: para tomar el programa completo con ellos, es mejor que el martes. Porque tú sabes que los lunes viene la noticia del fin de semana.
6: Bueno, pues el martes.
4: Sí.
6: Puede ser el martes.
7: Cuando ustedes digan.
6: José Enrique, sí, medio minuto nada más. José Enrique, tú recogías colillas de cigarrillos.
8: Amén, amén, amén, amén. Verdaderamente, Pito Acevedo, estoy muy agradecido de esta otra invitación que hiciste, a Ireno también y a su acompañante. Este testimonio es para que la juventud se dé cuenta que hay un Dios que cambia, transforma y liberta. Pero no es gratis, tenemos nosotros que poner de nuestra parte, como lo hemos puesto Kiko,
6: así
8: Kiko y
6: mismo,
8: yo. Hemos sacrificado, mira cómo estoy.
6: José Enrique, yo me acuerdo de ti, tú sí. Estabas perdido totalmente. Perdido,
8: tenía 33
6: y
8: años.
6: Kiko, imagínate.
8: Sí, tenía 33 años en el consumo de la droga y después que llegué al centro donde fui restaurado. Mira, Pito, esto es rápido. La última vez que yo caí preso sin hacer nada, pero ya la cola que llevaba me llevaron. Y yo le dije a una persona, yo lo que quiero es ingresar a un centro. Yo quiero ser libre en un centro. Y después que salí de la cárcel, fue droga, droga, droga, droga, droga. Y mirando, me llevó el señor a un centro, donde yo dije que quería estar. Y todavía tengo 6 años que terminé. Y 6 años estoy devolviendo, pues gracias a lo que recibí del centro. La gloria sea para Dios.
6: El martes.
8: Amén, amén, amén.
6: El martes aquí. Ya. Atención. Oye, llamándome la gente.
7: Ya.
6: Llamándome para qué.
8: Que
6: lo quieren seguir escuchando el martes el programa completo.
8: Amén.
6: Gracias Jefferson, yo amén. Sé que lo hemos pasado y gracias a los muchachos. Amén, amén. A Winton y a
4: Winton y a Grondi.
6: Señores, hasta el próximo lunes y el martes, estas tres
9: clásico de fin de semana.

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1: Este tema va dedicado a todos los padres. Espero que escuchen la voz de su hijo en esta canción.

0: Rey Sánchez, por el amor de Dios, ¿a qué usted me hizo venir para acá hoy?
1: Bueno, yo te hice venir aquí porque yo tengo un tema que yo te envié, una balada, y quiero que tú la hagas, que eso es un éxito.
0: Vamos a ver.

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